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1: Buenos días, amigos. ¿Cómo están? Estamos arrancando una nueva edición de Distrito Tele.

Está recotero el viernes, ¿eh? Tiene que seguir así.

Estamos transitando las horas previas a un choque mundialista contra Cabo Verde. Ayer trascendieron unas imágenes en las que Andrés Calamaro estaba con el plantel.

yo tengo una lectura acerca de lo que pasó con Calamaro ayer. Yo creo que es cábala. Yo vengo viendo atentamente todo lo que está publicando la selección en redes sociales, siguiendo como corresponde al Lord Tapia, como debería ser todo el país, un gran presidente, poco reconocido. Y me ocurre lo siguiente: Argentina está jugando en un modo que es extremadamente argentino, porque combina cábala con mate, asado y Calamaro. No sé qué va a salir de ahí, pero me emociona. O sea, solo cuando veo esas fotos, veo esos videos de ese asado, veo, no sé, veo al Chiqui Tapia ahí. A mí me emociona el Chiqui Tapia, disculpen, soy de Central, ese es el tema. Pero vamos hoy,

Estamos escuchando ¿Qué vas a hacer tan sola hoy? La verdad que es una buena pregunta, ¿no? Estamos palpitando un viernes mundialista, como todos los días. ¿Qué vamos a hacer cuando termine el mundial? Realmente va a ser una cosa totalmente triste. Anoche a las 12 de la noche, Suiza le ganó a Argelia. Hoy a las 15 juegan Australia contra Egipto, lo van a poder escuchar después del programa de ahora. Igual quédense en la tele, no sean malos, pongan el partido de fondo. A las 19 Argentina Cabo Verde y a las 22:30 Colombia gana. Esto es Almirón de los Gay Gay Guys.

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1: Estos son los delfines entrenados para matar. Con Tomaron el control. Son las 13:07.

Este es un gran tema de Delfines Entrenados para Matar. Tomaron el control. Llegando a las 13 y 11, le decimos que nos queda prácticamente una horita de programa. Pueden mandarnos mensajes, pedidos, cualquier cosa. 341-594-1055. Ahí nos mandan mensajes, audios, pedidos, lo que quieran. Esto es Solo un Momento, de Sunlit.

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0: Hola. Sí, Juan, falta una entrada para ver a los muertos. Che, no estoy regalando entradas en este ciclo, no estoy haciendo entrevistas. No estamos haciendo nada. No sé si se dieron cuenta. Saludos, Juan. Dale que empieza Argento.
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0: argentino.
1: Con la increíble voz del Negro Olmos. Hoy, en el día del locutor y en el día del cumpleaños de este chabón.
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1: Sí, cumple los años Mario.

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1: Muy feliz día, Pato querido, abrazo grande, Diego Herrero. Por este lado, saludos a todos los argentos. Dale, Dieguito. Gracias, Diego.

0: Vergüenza ajena.
1: Vergüenza ajena. Vergüenza ajena.
0: Un temita al lado B de Riff. Un lenteja ahí. Bueno, me están pidiendo música. Ya voy con vos, Emma, en un ratito. Buenas tardes, Pato, Sol y Rock. Feliz día. Dice Carla. Ya que estás con esta onda, podés poner Aburridos Peligrosos de Divididos. Sí, soy argento y no me vendo. Dale, cómo no. Ya está sonando, ¿eh?

0: Nico. Escuchá, estamos laburando, sí. Estamos pensando con el Nico. No, regalo entrada, no viene neto, viene otro tapa. ¿Y qué mierda hace entonces, hermano?
1: Pongo música. Música, ¿no? Claro. A eso vengo. Siempre
0: pasa. Ya, viste, a las 3 de la tarde dejaba.
1: 3 y cuarto.
0: No, no, ni siquiera de queda alguno, queda rodillo.
1: Claro, bueno, todo loco, programado.
0: Traeme el vino, puto, pasame la.
1: Pará, qué bardero, loco. Dejen de bardear. Aburridos, peligrosos, divididos. Muy bueno el tema que pidieron ahora, oportuno para este día. El lema, Pato Genio, feliz día del locutor y vamos, Argento. Escucho siempre, loco, pero a veces no puedo escribir. Gol argentino por Iorio me pide. Y ese es un temazo para hoy. Ya me había olvidado de este, escúchalo, Disfrútalo. Por supuesto, dedicado al Diegote.
2: Los 11 leones del cuadro argentino ya están en la cancha midiendo al rival.

0: ¡Qué lindo, loco! ¡Qué lindo, eh! Me da ganas de seguir escuchando a nuestro amigo Ricardo, eh. Muy bueno, muy bueno. Bueno, para esta noche, ¿no? Ahí, la previa. Recuerdo esa época de Ricardo con los dos guitarristas. También vino aquí a la ciudad de Rosario, lo trajimos, por supuesto.
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0: No cualquier programa pasa esta música. Aguante, Pato. Es verdad eso, ¿eh? ¿Quién te va a poner a Iorio con las dos guitarritas a las 2 de la tarde?
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0: Ponemos todo lo que pidan, así que a eso venimos. Sí. A escuchar música. Una terapia.
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0: Terapia radial. En la tarde de la tele.

Negro me lo pidió desde Barrio Ruchillota, ¿verdad? Hay temas, viste, que de Catu no me gustan mucho, pero bueno, los pedidos son los pedidos. Hola Pato, feliz día, Argento querido. Te pido algún tema de Super Uva, recordando Perro de Playa. Te mando un abrazo grande. Soy Argento y no me vendo, dice Víctor. ¿Cómo no, Víctor? A ver, vamos a sonar así.

0: Gabriel de Zona Sur dice, ¿podés ir con algo de flema, por favor? Nunca seré policía. Soy argentino, me vendo. Gaby, a ver, sí, dale.
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0: ¿Quieren algún otro? Dale, que está el segmento pan, ¿eh? Uno más tiro. Lo piden. 341-594.

argentino. Vamos, Ricky Espinosa, toda tuya la tele, a rockearla, movela, movela. Punk, punk, punk. Esto sí que es un pop.

0: salir con este ahora.
1: Ricky, Flema Espinosa.
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0: Me están escribiendo mucho hoy. Me gustan los audios, che, manden audios. Así nos escuchamos. Tan vagos Araganes. ¿Qué hicieron en la mañana con la helada? ¿Durmieron? ¿Salieron a laburar? ¿Te tocó ir en bici al laburo? ¿En motito? ¿Atrás del camión?

0: Paulo Atrevo.
1: Hola, Walter. Hasta mi segundo nombre, ya sabes.
0: Bueno, buen viernes, un hermoso viernes.
1: Sí, totalmente.
0: Juega de Argentina.
1: Así es.
0: Así que te voy a pedir, ya que estamos pasando pan.
1: Sí.
0: Ah, pasó un tema de Ataque 77, Cuarto Poder, puede ser. Soy argentino, bebé.

0: Todo está al revés, sí. Cuarto poder, ataque 77.
1: Hola, Argento. ¿Cómo va? Pato, Rodillo. Bueno, mando audio ya que no querés leer, estás bien vago. sí, hoy.
0: ¿Qué pasó? ¿Qué pasó? Se cortó ahí. A ver, sí.
1: Sí, hoy se trabajó en moto, mucha fría, pero bueno. Al país se lo saca laburando, dicen, ¿no?
0: Eso dicen.
1: Patito, pasate algo de Carmina, ya que el sábado tocan con tus muertos.
0: Dale, Jessy, para vos. Entonces, la banda local que más suena en TL es Carmina.

0: Pero cómo putea esta radio, loco. Y el Billy no para. Cuatro gatos sucios, dice, puede ser.
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0: Qué temazo de ataque, ¿no? Qué temazo de ataque, Nico. Bueno, sigo con los mensajes por orden, Ponemos todo lo que piden.
2: Hola, Pato, querido.
0: ¿Cómo andás?
2: Pato. Pasás el genio del DAP,
0: bueno,
2: de los fabulosos Kailas, dedicado para el Lucho, el negro Carri.
0: Sí.
2: Compañero de laburo, que seguro volvió a la oficina, ya almorzó, no me habrá esperado este.
0: Pero qué guacho.
2: Tenía un hambre bárbaro. Pato, te mando un abrazo. Buen fin de semana para todos.
0: Dale, Manu.
2: Soy argentino, me vendo.
0: Solicitados al 3415-94-1055, viernes 3. Día del locutor, feliz cumpleaños para la Noe. Para Mario. ¿Quién más cumpleaños hoy?
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Hola, Pato, puede ser escuchar Canibalismo Galáctico de la Renga. Abrazo, dice Claudio Fernández. Lo programo. Hola, Pato, pasate de Rata Blanca a La Historia del Muchacho. Es bien panquito el tema. Ricardo Ricci. Vamos a ponerlo, a ver. Lo guardamos ahí.

Listo, ahí lo programé también, la historia del muchacho de rata. ¿Sabés qué estaba pensando? Ahora es tan fácil poner música. Pero cuando comenzamos a hacer radio, hace muchos años atrás, obviamente, ¿eh? Estoy hablando de hace por lo menos la edad que tiene esta radio. Más también, ¿eh? Claro, teníamos que poner música en disco. Tenías que buscar los CDs. Recuerdo la tele en otro edificio, en el edificio de calle San Luis, que tenía todos los CDs al costado y atrás.

0: Hola, Paco. El otro día te pedí un tema de la vela y no me lo pasaste. ¿Me pasas? No, quizás sí. Quizás sí. Lo raso, porfa.
1: Sí.
0: Gracias.
1: Claro. Pasó la factura, Maru. No me digas que se me pasó ese. Tengo que cumplir con Maru hoy, sí o sí.

0: Buenas, buenas. Si se sabe alguien que venda la entrada de Sky, me avisan, por favor, que están agotadísimas, esperando para cobrar, para comprarla. Dormí, dice, no sé si una chica, un chico. Ahora estoy trabajando, así que no estoy escuchando la radio. Se complica, mi amigo, mi amiga. Cualquier cosa me escribís, porfa. Ah, encima tenemos que dar ese servicio. Bueno, capaz que podemos hacerle el favor a alguien. Otro más, hola.
1: Pato loco, atorrante.
0: Sí, soy yo.
1: Está por venir a Carmina, pero me mataste con eso. Lo grande, mi amigo Camón. No, mañana vamos a tomar una Velo Barreiro en Camarines antes de que salga. Te mando un abrazote y quiero hacer una remera de Argento que diga tengo sed.
0: Tengo sed.
1: Porque ahora tengo una sed más grande que un camello Rengo con un beduino arriba. Soy capaz de tomar amargo brero.
0: Mirá. Está como los muchachos de la isla. Y bueno, en esas situaciones, lo que tengas cerca, mono, vale todo. Toma, Maru. Cumplí hoy, ¿eh?

locutores de los programas de mi querida TL, dice Judith, la jefa. Gracias. Yo no soy locutor, aviso, animador soy.

Igual, ¿viste cómo es eso que después de tantos años, como que ya te otorgan el carnet? Y tanto tiempo de ejercer la profesión. Cantidad de mensajes, che. Gracias, gracias. Hola, Pato Rodillo, soy Cristian. Pasate 10 pesitos de Retrojero de Rock and Roll. Un abrazo grande y feliz día, genio. Gracias, Cristian.

0: Dale, pájaro. ¿Qué pasa, capitán?
1: Pato, querido. Sol, frío y rock. Sí. Refrigeración. Pero me olvidé la puerta abierta de una heladera. Por eso hace frío.
0: Claro. Tómatela.
1: Es culpa del capitán frío, compa.
0: Claro.
1: A veces me frío toda la ciudad. Hermética. O de la gente de Bruta Grúa.
0: Ajá. Hey,
1: tema que más te guste, pato. Toma
0: Argentina
1: y no lo vendemos. Aguante Argentina, aguante la
0: escaloneta,
1: papá.
0: Vamos. Claro, andan todas bien las heladeras ahora en invierno. Las que arregla el capitán frío. Hoy a la mañana, 5 bajo cero, día. Me desvelé, tipo 6, 7, 8, no me acuerdo. 6, 7, 8. Sí. Nadie, que iba a salir.

Oruga. Me encantó. Le pueden pasar el mensaje a Bruta Oruga, capaz que ni les interesa, pero le pueden decir

0: Esto es Bruta Crua.
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2: Hola, Patocles.
0: Hola.
2: Hola, Huguito.
0: ¿Cómo andas, Huguito?
2: Bueno, bueno, feliz día, locutor.
0: Bueno, gracias.
2: Otra cosa.
0: Sí.
2: Pasamos un temita de las pelotas como un buey.
0: Como un buey.
2: Dedicado para todos. Soy Argento, no me vendo. Saludos, Patocles.
0: Sí, si este me dice Patocles porque me conoce de hace muchos años, ¿eh? Muchísimos años, muchísimos diría. Este la baja un poco, pero no importa. Se lo vamos a dedicar a Huguito Centurión porque... Sí, si este me dice Patocles porque me conoce de hace muchos años, ¿eh? Muchísimos años, muchísimos diría.

0: Hola, Pato querido, ¿podés pasar embrollos, fatos y paquetes de la renga? ¿Qué es de la vida de Forconi? Mira, Forconi está a punto de estrechar lazos en forma definitiva con su actual pareja. Creo que pronto se casa, así que me imagino que nos va a invitar. Podríamos ir a poner música al casamiento, ¿no es cierto? Yo me porto bien, No tomo mucho y cobro barato. Está viviendo por allá donde digo yo, cerca, somos vecinos ahora con Pope. Y escucha el programa, me dijo, sí, cuando puede. Así que bueno, Ramiro, todo lo que te puedo decir sobre él. Un abrazo grande y después seguimos charlando, ¿eh?
1: Sol, chicharra y rock. Pato, ¿cómo andás? ¿Todo bien? Pato, voy a pedir un tema de TTM.
0: TTM.
1: Ese que dice bomba, bomba. Ahí viene el coche, bomba. A ver cuando se viene la pintada en un estadio del Mundial. ¿Eh? Ajá. Pasaste ese tema, Pato, y pasar los temas más.
0: Bomba, bomba. ¿Cuál es ese? ¿Cómo dice ese?
1: Campeón y no me vengo.
0: Vamos, ese.
1: Aguante, cabo de...

El de crisis mundial, capaz que sea. A ver si es este, lo vamos a buscar. Lo vamos a buscar para ese. Espero que sea este, ese. A ver si le pegué.

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1: No, ¿cómo le va?
2: Acá le habla el correntino, Juancito.
1: Che, te voy a pedir un tema, porque vos sabés que hoy después, de que por supuesto varemos, ¿no? Argentina, ni hablar, pero las panzas siguen con hambre y los sueldos no alcanzan. Y una de cada 9 familias se va a seguir. Es la única que puede llenar su heladera, ¿no? Así que te quería pedir a Argentina, tus hijos de Orcas, y si sale de Yapa, mandale la puntera rosa de las manos. Tenemos que ir a ver las manos, loco.
2: Así que soy argento y no me venda.
1: Vamos, Pato.
3: Mira, Juan, la que pidió Juan, Juan Melgar. Dale, Juancito, dale que ahí va.

La voz de Walter Mesa. Y esta banda, Orcas, del ex guitarrista de B8, Osvaldo Civil. Pedida por nuestro amigo Juan Melgar. Dale, vamos con el otro. Era el 2x1, ¿no? Y porque se vienen las manos de Filippi el 17 de este mes al Distrito 7. Se viene el Cabra. 37 años de la radio, de esta radio. 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

0: Hola, ¿cómo andás, Pato? Tranquila la iguana, soy argentino, me vendo.
1: Vamos, bonito.
0: En el sexy laburando y queremos un tema de Los Redondos.
1: Dale.
0: Y en el día del locutor y la locutora, un abrazo y mirando al cielo para Magalí Rolé.
1: ¡Qué locutor! ¡Qué grande! ¿Te acordás?
0: Mostrando la hilacha, papá.
1: Vamos, todavía. Gracias, mono. Cantidad de llamados, cantidad de mensajes. 341-594-1055. Vamos a estar con todos ustedes en un toque nada más.

0: ¿cómo andamos, amigo? ¿Todo bien? Che, ¿no me pasarías para mi amigo Juan? Juan Gabriel, un temita de Bruta Grúa. Gracias, amigo.
1: Ya tiramos recién hace un ratito, mi amigo. Recién, hace un toque nada más. No sé si escuchaste.

Saludos para Tarcus, yendo a dar clases a Zona Oeste. Abrazo y feliz día del locutor, dice Tarcus. Marcelo Víctor. Marcelo Víctor. Dale, Marcelo Víctor Tarcus.

0: Saludos, Pato. Le digo a Juancho que haga otro cover de Selena. Sí, por favor. Mandale, decile. Decile que tenemos que hacer algo acá, ¿eh? En el Distrito TL. Qué lindo, qué lindo. Dani Bellini, saludos para vos también.
1: Hola, Pato. Feliz día.
0: Gracias.
1: Me gustaría escuchar Tu Amor de Charlie.
0: ¿Tu Amor?
1: Soy Argento y Número.
0: Dale, ese me gusta, ¿eh? Lía, gracias.

0: Sí.
1: Vaca cubana.
0: Gracias, Carlos. Gracias, Carlos.
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0: Este me lo pedí hace un ratito nada más, Lía. De mazo, ¿eh? De Tango 4, Aznar García. Sonando en TGL 105.5 con Tu Amor. Dale, Charlie.

0: Roberto. Feliz día del locutor. Bueno, feliz día ahí para todos. Quiero escuchar un tema de Vándalos, si puede ser. Soy Brenda. Sol y rock, soy argento y no me vendo.
1: Gracias, Brenda, querida.

0: Acá estamos con un frío importante por la ciudad de Tandil, pero bueno, nada que no se pueda sobrellevar. Gracias por estar siempre, ¿eh? Nosotros te queremos un montón acá con Ricky. Gracias porque siempre nos brindas no solo las puertas de tu casa y la familia y de corazón, y eso la verdad que no tiene precio para nosotros. Por eso te agradecemos un montón y te mandamos un muy, muy, muy feliz día del locutor.
1: ¡Qué grande!
0: Que sos uno de los más excelentes conductores.
1: Porque no será para tanto.
0: Te amamos, che. Y aparte
1: me
0: no
1: quieren mucho.
0: Nosotros, ¿eh? Ciro también lo dice.
1: Ciro, claro, lo dijo Ciro de ataque. No es poco, ¿eh?
0: Y no nos vendemos.
1: Vamos.
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1: Vamos con la guitarrita de Intoxicados.

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16 minutos han pasado en todo el territorio de la República Argentina. República Argentina que está pendiente de lo que va a pasar a la hora 19, ¿no? Sí, señoras, sí, señor. Efectivamente, el país se va a detener a las 19 horas, como corresponde a un país netamente futbolero.

Antes de que me olvide, le quiero mandar un saludo a Antonio de la 122, que me pidió un saludo precisamente, chofer de la 122. En un ratito voy a estar hablando con el señor Santiago Núñez, el líder, la voz de la banda Rey Garufa y sus timadores, considerados por muchos el mejor tributo a los Redondos del país. Banda que va a estar tocando la semana que viene y de la cual estoy sorteando dos tickets. También estoy sorteando dos tickets para este domingo, con la llegada de otra banda ricotera que ya te presenté. Eso va a ser en el Refi de la avenida, de la calle, perdón, Vélez Arfield, al 600. Y también estoy sorteando entradas para esta noche. Esta noche en el Que Sea Rock de la calle Santa Fe 1166. Como todos los días donde hay partido, vamos a estar viendo el partido con entrada libre y gratuita, en pantalla gigante, con un excelente sonido. Podés a partir de la hora 19 caerte ahí al Que Sea Rock. Y después de la financiación del partido, van a estar presentando la nueva formación, los King Ritual, que es la banda, la única banda rosarina, o por lo menos la única banda que yo conozco de Argentina, que rinde tributo al señor King Diamond. Y después, a la finalización de King's Ritual, van a estar tocando los Cimientos, tributo a Almafuerte y a Iorio. O sea, vamos a estar festejando el triunfo de la selección argentina. Espero que así sea. Calculo que va a ser así. Con el mejor metal, con el mejor rock and roll. ...155-94-105-5...

Y vos también, feo rockero, bienvenido. Hasta la hora 18, yo te aseguro que vas a pasar un buen momento con la mejor música.

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0: ver, vamos con los mensajes que llegan a 155-94-1055. Hola, genio, puede ser alma fuerte, muere, monstruo, muere, gracias, un abrazo. Esto lo dice el teléfono terminado en 286. El amigo Gustavo Almafuerte, buenas tardes, pelado. ¿Puede ser un tema de Serpentor? Gracias.
1: Hola, pela, querido, ¿cómo estás? ¿Te puedo pedir un temita de Ruiz? Lo dejo a tu criterio, ¿qué vos quieres? ¿Te puedo pedir un temita de Ruiz? Lo dejo a tu criterio, ¿qué vos quieres? Abrazo. Venga, querido, vamos a la seducción.
0: Hola, pelado, buenas tardes. Soy Lucio, del barrio 7 de septiembre. Lucio, no hace falta que me diga todos los mensajes que soy del barrio. Ya sé que soy del barrio 7 de septiembre. Y quiero escuchar Sushi Desprolijo. Ah, no, eso fue anoche. Hola, pelado, aguante 220 Rock. Mi número para los sorteos de entradas es 9 terminado 0. Perfecto, dale.

Hola, pelado, soy Max de Los Venenos para Ratas. Te pido un tema que se llama Nada Bueno en Mi Interior. El 17 vamos a estar tocando en Que Sea Rock con el Templo de Humo. Qué buena fecha, Max, qué buena fecha. Dale, ahora después lo busco y lo ponemos. Muchísimos más mensajes que llegan al 155 94 105 5. Complacemos pedidos.

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155-94-1055. Te reitero, en unos minutitos nada más voy a estar charlando con el señor Santiago Núñez, vocalista de la banda Rey Garufa, banda que por lo que estuve leyendo hoy es oriunda de la ciudad de Tandil. Los Rey Garufa van a estar tocando la próxima semana, el 8 de julio, en la Sala de las Artes, y la producción de ese evento me ha dado dos tickets para que los sortee hoy.

Que soy Pela. Buen viernes para todos. Acá haciéndote el aguante como siempre, que sea rock. Y bueno, hoy es viernes, papá. Hoy es viernes. Hoy es viernes de Triple G, ya sabes. Y hoy el tema de Vigilo vos, Pela. De 15 a 23 hoy ya sería ideal, pero bueno, elegilo vos. Y otro, no hay problema. Abrazo, buen fin de semana. Y bueno, vamos por una victoria, papá. Que sea rock. Abrazo, Pela.

Este mensaje va privado para Omar Espinosa. Vos sabés que, contrariamente a lo que vos decís, si, y yo estoy seguro que si Argentina perdiese, Omar, el enfermo saldría a festejarlo públicamente. No tengo absolutamente ninguna duda al respecto. Por esa sencilla razón, quiero que Argentina esta noche gane, golee y que salga campeón, para verlo sufrir al enfermo psiquiátrico.

Hola, pelado, buenas tardes, ¿cómo andás? ¿Me podés pasar el tema? Me parece que era de Punto G. Que decía una vez y otra vez, una vez y una vez más, hermanita, vuelve a casa. Me parece que era así, no canto para nada bien, No me acuerdo cómo se llamaba. Gracias, igual, si no la encontrás y si no te das cuenta cuál es, gracias igual.

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0: A ver si me escuchás. Hola, Santiago.
1: Hola. Perfecto, Gabriel.
0: Qué grande, ¿cómo anda, Núñez? Es un placer escucharlo, y por supuesto, como siempre, previniendo la nueva visita a Rosario. Ustedes ya vinieron a Rosario, ¿no, Santiago?
1: Sí, nosotros ya estuvimos por allá y bueno, la verdad que siempre nos reciben con mucho cariño, es un público muy ricotero, se ve que ha pegado fuerte la música del Indio por allá, así que bueno, se lo vive muy bien.
0: Recién decía afuera, bueno, estaba en línea todavía, estuve por supuesto macheteando, buscando información de la banda, son oriundos de la hermosa ciudad de Tandil, ¿no?
1: Exactamente, sí, cuna ricotera también, viste, acá en el Indio tuvimos la suerte de que siempre eligió Tandil como para hacer sus misas y
0: sí, realmente
1: se nota en la gente.
0: Voy al tobillo y sin anestesia, Santiago, te voy a hacer una pregunta. ¿Por qué considerás que Rey Garufa es, entre todo el séquito de bandas tributo a Los Redondos, una de las que más acapara la preferencia de los pibes? Yo creo tener la respuesta, pero me gustaría escucharlo de tus propias palabras.
1: No, bueno, la gente es buenísima con nosotros, la verdad que nos tiene mucho cariño. Quizás porque arrancamos de muy pibes, también tuvimos la suerte de salir en el documental Piedra que Late aquella vez y la gente nos tomó un poco con cariño, pero bueno, los primeros tiempos han sido medio brujos también, no te voy a decir que fue todo color de rosa, pero bueno, está bueno también crecer y hacerse con la crítica, porque eso hace te pone en un lugar de que no hay que creerse nada y sí laburar mucho.
0: Bueno, esa es una buena opinión. Ahora, ¿te puedo decir la mía?
1: Sí, totalmente.
0: Bien. Ustedes lo que hicieron, aparte de que lo hicieron con calidad, y no estoy tirando flores porque sos el entrevistado, no. Aparte de que siempre lo que hicieron, lo hicieron con respeto y calidad, es harto evidente el que ustedes tienen como cometido principal, como músicos, lo digo yo también como músico, en que el producto sea lo más fidedigno y parecido a lo que escuchó el pibe en el vinilo, en el disco, en el compact, cuando compró el disco de Los Redondos. Porque no es para nada fácil copiar o sonar parecido. Es muy difícil y ustedes realmente lo logran, Santiago, te lo digo de verdad, más allá de tu tono de voz, que creo que sos lo más parecido a Solari, por lo menos de lo que yo he escuchado, sino el resto de tus compañeros, en todos los detalles, por ejemplo, el que es bajista escucha la línea y está escuchando a Semilla. Por eso a mí me parece que esa es la principal razón por la cual Rey Garufa es una de las principales, si no la principal banda tributo a Los Redondos del país. Lo dije.
1: Bueno, muchas gracias. La verdad que a mí me alegra mucho que lo digan, porque realmente que lo digas con esa palabra de cariño y es un trabajo que nosotros apuntamos, o sea que, y que vos lo destaques quiere decir que se hizo bien, porque realmente acá nadie quiere, son realmente grandes músicos los que tocan en Rey Garufa, pero acá nadie pone de su impronta, acá nadie, no, esto es, se hace el trabajo como lo que nos gustaría a nosotros, por ejemplo, escuchar la banda en el momento que no pudimos, por una cuestión de edad. Yo cumplí 35 años ayer, así que
0: obviamente
1: que no pude ver a Los Redondos en vivo.
0: ¡Feliz cumpleaños!
1: Y bueno, nos pasa eso, ¿viste?
0: Lo vas a festejar el miércoles de acá, entonces.
1: Exactamente. Así que realmente uno vive festejando, así que durante toda la semana es mi cumpleaños, así que esperemos festejarlo allá con la gente, con el ricotero.
0: Claro, tenés razón. Vos tenés, cumpliste 35 y el último show de Los Redondos, ¿cuántos años hace?
1: Y creo que fue en el 2001 el último.
0: O sea que...
1: yo tenía 10 años.
0: Decime una cosa, ¿quién fue el culpable de la familia Núñez? No, culpable no, el encargado de los Núñez en transmitirte la sangre ricotera.
1: El encargado fue mi tío de parte de padre. Gustavo los vio a los Redondos cuando tocaron acá, tocaron un par de veces, pero Los Redondos tocaron en lo que es ahora el Teatro del Fuerte, que antes se llamaba Teatro del Sol,
0: sí.
1: Y había 90 personas. Así que realmente Gustavo lo vio ahí y se quedó enloquecido. Y entonces en la casa de mi abuelo siempre había los cassettes y después los CD de Los Redonditos, y era hermoso ir y escucharlo. Yo creo que ahí me llega, me pegan Los Redondos fuerte, y porque realmente es una obra que le entra a cualquier persona. Vos le pones a un chico hoy en día La Mosca y la Sopa y lo va a terminar cantando igual.
0: Sí, por supuesto, por supuesto. Ustedes han trabajado, digamos, siempre rindiéndole tributo, por ejemplo, a un disco o a una etapa. El miércoles acá en la Sala de las Artes, ¿qué vamos a escuchar, Santiago?
1: Bueno, vamos a estar haciendo el disco en directo que sacan en el año 92, sí, que son compilaciones de temas en vivo, y realmente lo hacemos todo igual, ¿viste? Decimos las frases que decía el niño entre tema y tema. A la gente le gusta ese tipo de cosas y nosotros lo disfrutamos haciéndolo, así que eso es lo más importante.
0: Vos sabés que yo en ese año tenía una disquería especializada, y yo me acuerdo cuando salió ese disco lo que se despachaba. Porque era una cosa un tanto extraña, porque no era muy creo que no tenían discos en directo ellos.
1: Exacto, de verdad. Más que algo, muchas cosas piratas andaban en cassette, esas cosas. Pero los inéditos de siempre, pero no habían sacado oficial nada en directo. Así que me imagino la gente enloquecida con ese material.
0: Y vos sabés que en aquel entonces lo que se trabajaba mucho era la grabación de videos VHS. Y había hay un famoso video de los Redondos en Mar del Plata, que una vez cuando vinieron acá a tocar al Willie Dixon, que es el mismo lugar donde van a tocar ustedes el miércoles, pero antes se llamaba Willie Dixon, bueno, le di una copia, le regalé una copia a Sergio Dawi, que él no la tenía. Y porque antes la piratería era esa, ¿viste? De la grabación de videos y todo eso, o pasar del vinilo al cassette. Fue una época de piratería artesanal, digamos. Pero bueno, eso también.
1: Era muy artesanal.
0: Exactamente, todo eso fue creando el misticismo que caracterizó a la banda. Santiago, tus compañeros también son todos oriundos de Tandil.
1: Sí, somos todos tandilenses, somos todos bien como el salame.
0: Bien, y ahora, el disco en directo era corto, si mal no recuerdo. Van a ser otros temas más, seguro.
1: Totalmente. Yo en realidad me senté el otro día a tomar unos mates y digo, a ver, ¿qué me gustaría escuchar a mí si iría a ver el show? Después del disco en directo, obvio. Y hice una lista tremenda, puse temas inéditos, de muchos. Los Redondos se dieron el lujo de dejar muchos temas afuera.
0: Sí.
1: Así que tenemos mucha cantidad de más, como El Hombre Eléctrico, Roxana Porcelana, Regreso de Mao, temas que a la gente le gusta escucharlo en sonidos muy buenos, así que
0: bueno, eso vamos a ver. Eso respalda en cierta forma lo que hablábamos recién, porque seguramente todos esos temas que ustedes trabajosamente han capturado para mostrarle a los pibes que nunca los vieron en vivo, los sacaron de grabaciones de conciertos piratas.
1: Totalmente. Bueno, yo me acuerdo que me lo descargaba cuando tenía la compu, bueno, me lo descargaba en Ares, tenía creo que algo de 40 temas inéditos, una locura, ¿no? Hay cantidad. Bueno, después hay pequeñas perlas como Las Piernas de Dolores, que son 40 segundos que duran, que el indio dice, qué lindas son las piernas de Dolores, y ahí está, y termina, y eso figura como un inédito, así que había cantidad de cosas que estaban en el paquete incluidas.
0: Bueno, Santiago, querido, ante todo te pido disculpas por lo de ayer, que me olvidé, y te agradezco, loco, la nota. Seguramente nos veremos el miércoles ahí en la Sala de las Artes, y por supuesto toda la masa ricotera rosarina está invitada miércoles 8, Rey Garufa y sus timadores en la Sala de las Artes. Un abrazo inmenso, loco, y muchísimas gracias.
1: Un placer. No, gracias a vos. Te mando un abrazo y nos vemos el miércoles.
0: Dale. Chau, chau. Chau, chau. Gracias.

Hola, Penardo, tratame para el sorteo de la entrada de Rey Garufa, dice el amigo Osvaldo, cuyo documento termina en 6. Otro mensaje más. Hola, Penardo, tratame para la entrada para Rey Garufa. Hola, Penardo, tratame para el sorteo de la entrada de Rey Garufa, dice el amigo Osvaldo, cuyo documento termina en 6.

Tarkus dice, aguante 220 Rock, viva Perón, carajo, abrazo para todos y para todas, menos para Peluca y sus votantes. Me dice mi amigo el Mono Gaite, hola pelado, veo que tenés poco tiempo y muchos mensajes, así que solo quiero decirte, te amo. ¿A cuántos le dirás lo mismo? Me manda una foto Arturo de Granada Baigorria y dice, hola pelado, buenas tardes, acá dándole duro al metal. Pasame el tema de Hermética Gil Trabajador para mi amigo Cristian, de acá, de la fábrica de muebles industriales. Gracias, pelado. Soy Arturo de Baigorria, no Arturo. Arturo es cualquiera, vos sos Arturo de Baigorria.

Me dice el amigo Omar Espinosa, siempre te admiré por tus palabras y los programas, siempre te escucho, nosotros podemos discernir, pero lo tuyo es muy bueno. Bueno, muchísimas gracias, Omar.

0: Hola, pelado querido. ¿Cómo anda, hermano? Estamos palpitando. Estamos palpitando acá con mi amigo Santiago Santulli de Veneno para Rata, que escuchamos un tema recién.
1: 4-0,
0: agradecido. Y
1: 4-0.
0: A ver, te quería pedir un tema.
2: Gracias, pelado.
1: No, nada.
0: Gracias, pela.
1: Nada que ver.
0: Iba a pedir Polo Motoquero de Tren Loco.
1: Sí, sí.
0: Abrazo.
1: Abrazo.
0: Pelado querido. Para la banda de San Luis. Cerrando vaso. Vamos todavía, vamos Argentina, vamos el metal, vamos la buena música, vamos todo.

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Este tema se lo mando al amigo Elías. El tema es Nada de Nada, la banda Triple G.

0: todo bien. Muy buena la nota, los chicos de Garufa, de Santi. Estoy laburando acá con el taxi, se complica. Pero lo escucho siempre, pelado.
1: Hola, pelado. Anotame para la entrada. Soy Guillermo, terminado el 9 para Rey Garufa. Acá estamos laburando. Aguante 220 Rock. Dale, te anoto, Guillermo.

0: Pela, buenas tardes, bueno, qué duro. ¿Qué más otro loco? Escribo de vez en cuando, pero bueno, siempre estoy. Un abrazo, hermano. Al único programa de rock. Un abrazo. Tenés que estar de luna a lunes, Pela. El sábado y domingo también, pues se extraña. Habla mucho los fines de semana del programa.
1: Duro, los domingos tenés a la gente de Reinada Tempestad, 3 horas de puro metal.

Hola, sí, pero te juro por mis hijos que por ahí me liman que hablan tanto que por ahí en la tele los filmes no lo escucho, pero sí.

0: y del metal característico de los Tres Locos, me voy al hermoso rock and roll de los Viticus.
1: Voy a contarles una pequeña historia acerca de una mujer.
0: ¿Alguna vez tuviste una novia o una esposa o un amante que se llame Mabel?
1: Mabel.

Recién hice la nota con la gente de Rey Garufa, que va a estar tocando el próximo miércoles, pero les reitero una invitación para este domingo. Atención, las huestes ricoteras.

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Una Banda Redonda es un homenaje que trasciende a lo musical, con Hernán Bustamante en la voz, acompañado de 6 excelentes músicos. Es más de 1 hora y media de show, donde el periodista Fernando Casas ameniza con el nervio de los viejos monólogos redondos y el stand que, de las canciones de los redondos que ejecuta la banda.

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1: El mensaje llega del amigo Lucas y me dice: espera, ¿puede ser antes de que te vaya algo de Carmía?

tenga un buen fin de semana. Espero que esta noche la selección, estoy seguro que así será, nos va a dar una gran alegría. Y como te digo todos los viernes, no va a ser la excepción. Espero que la pases muy bien, divertite mucho, descansa también, pero siempre todo lo que hagas, hacelo rodeado o rodeada de tus afectos, de la gente que te quiere de verdad. Y por favor, por supuesto, cuídate mucho. Nadie mejor que vos sabe y puede hacerlo. Cuídate. El lunes el show seguramente continuará. Chao, hasta entonces.

0: hasta acá llegamos.
1: Este es el último tema de hoy. El próximo lunes a la hora 16 nos encontraremos en el punto del dial con más rock, 105.5. Será hasta entonces, y como siempre, te decimos gracias por seguir siendo parte de este maldito programa. Esto fue 2

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0: Se complica salir de la joda, ¿no?
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